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4: Exactamente, todavía son las 20:07. Sí, sí, señor, está escuchando Chacaltaya. ¿Cómo está? Bienvenidos, saluditos grandes a toda nuestra fiel audiencia, como siempre, complaciendo su gusto musical y alguna sugerencia nuestra también que es importante. Bueno, y hablando de sugerencias, le quiero dar la sugerencia más rica que tenemos en la programación.
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4: 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Bueno, nos vamos al sector de los duendes. ¿Conocen los duendes ahí en Río Abajo? Sí.
5: ¿Qué puedo hacer?
4: Voy a anotar el número, Si necesitan replay del número, me avisa nomás. Le voy a mandar por mensajito. Hablando de mensajitos, ¿cuál es mi número? A ver. Nuestro cierre de fin de semana viene completito.
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Estamos un poquito resfriados hoy, ¿no? Somos humanos también. Querido José Escobar, te mando un fuerte abrazo. Qué lindo mensaje. Américo Guzmán dice, Pablito, yo también. A ver, vamos a leer un poquito más. Hola, Pablito, dice, yo también hago las salteñas y las tucumanas aquí en Boston, Massachusetts. ¡Wow! Dice, saludos para la familia González. Un temita, por favor, del grupo 5 Motor y Motivo. Qué lindo, ¿eh? Nuestros paisanos bolivianos, ¿cómo se sacan, no? Un tiempito para poder hacer algo tan rico que tenemos aquí en Bolivia. Nuestras salteñas, nuestras tucumanitas. No, mi respeto. El boliviano, donde sea,

0: Saludos a la familia González. Omarcito, querido amigo, gracias por escribirme. A ver, por acá, 765-22-124, dice: buenas noches, Radio Chacaltaya. Quiero pedir una canción, por favor, el grupo 1. Tengo la primicia, dice. No titula así, pero por ahí ya encontré la canción, ¿eh? Saluditos y bendiciones, amén. Un saludo grande. Son las 20 con 10 y cuánto, a ver, ¡uy, 14! A ver, demos una vueltita por los 90.
1: ¡Qué rico!
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Bueno, yo tengo la suerte de haber vivido estas canciones, pero con mi hermano, que era mayor que yo, pero por los 90 tenía tanto ritmo al cambiarse para ir al colegio escuchando estas canciones. Claro, sonaban en Chacaltaya, por supuesto. ¿Qué le trae recuerdos a usted?

ahora se quedó Huey Dunbar, el vocalista, ¿no? No habla tanto español, bueno, Spanglish por ahí, pero nos han dejado canciones como esta, que no solamente hablan de los 90, sino también hablan de ese momento cuando tal vez salías a bailar en tu primer 15 años, o como papá ibas a recoger a alguien a un 15 años también y bailabas así sabroso. Quiero contarles que tengo una canción muy bonita, la que están escuchando de fondo, que nos trae muchos recuerdos a la adolescencia. Los adolescentes igual cantan.

0: tenido tantas personas dentro de esta linda orquesta. Bueno, estamos internacionales hoy, ¿eh? Y un poco salseros, medio que locos. Tengo algunas canciones todavía que me han sobrado, pero tenemos que ir volando un corte comercial y enseguida tenemos más.
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0: sueños.
1: ¿Te imaginas estar en un concierto? A ver, imagínate.
0: Dile, dile.
1: ¿Cómo? Ay, ay, ay, ay, ay. 20 con 41 minutos en toda Bolivia. Gracias por estar con nosotros. Qué lindo, ¿eh? Qué mensajes tan bonitos que tenemos hoy, de verdad. Hola, Pablito. Dice, qué gusto escucharte hoy. Soy nuevo, soy Nico. Saluditos desde Viacha. Tu fiel oyente, dice Nicolás. Oye, Nico, gracias, amigo querido. Aquí escuchándonos también en Tráfico 93.7 de lunes a viernes, ¿eh? A ver si me puede poner algo de los pícaros. Dice, uy, eres celoso, ¿no? Ahí está tu canción. Pablito, ¿qué pasó con mi canción del Grupo 1? Dice, ya viene, este sector viene contigo, ¿eh? Quiero felicitarte por la programación que tiene Radio Chacaltaya contigo, Pablito. Vamos con todo, dice. Qué bueno.
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1: Demos una vueltita con sus canciones favoritas y vamos a viajar en el tiempo bonito también, ¿eh? Sí, sí, sí. Esa es tu canción, ¿eh? No vale no cantar, canta conmigo.
3: Es medianoche.

0: Nos escriben muchas personas hoy. Hoy vamos a escuchar algunos audios, ¿eh? Puedes comunicarte con nosotros. Adelante.
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Un gusto, Pablito, saludarte. Aquí tu amigo David González Santos. Un saludo a todos y gracias por tu compañía. Y por la música de Chacaltaya, ¿no? Importante.

0: Es alucinante, me encanta en el domingo. Estamos haciendo el cierre de fin de semana.
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0: Veneno nos canta, Dulce Veneno. ¿Qué haríamos sin ustedes que nos hacen recuerdo de esas canciones tan bonitas? A ver, tenemos algunos mensajitos, ¿eh? Vamos a compartir con todos. Gracias.
2: Muchas gracias, Pablito. Qué lindo disfrutar de la música de Chacaltaya.
0: Me encanta. 20:51. Pablito, buenas noches. Algo de América Brass, por favor, dice. Claro. Bueno, quiero contarles que este domingo va a ser especial. Siempre sus canciones favoritas en este punto del dial. Sí, señor. Hay que empezar la semana con buena energía.

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Una petición de nuestra amiga Mabel, que está en sintonía de la radio. 21 horas con 9 minutos exactamente. La pura sabrosura. ¡Qué bonito se escucha! 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Así suavecito, en esta noche de cierre de fin de semana. Ya saben, es momento de ponernos románticos.

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Bueno, de corazón a corazón, ¿eh? Al que le tocó transportarse este tiempo con esta canción linda, es para ustedes. 21 horas con 14. Qué mágica es la salsa.

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Así apretadito, un poquito de salsa romántica que tiene tanto, tanto en el corazón, ¿eh? Y aunque esté haciendo frío y todo el mundo se vaya resfriando, nosotros, sin duda alguna, tenemos tan lindas canciones como para que empieces a suspirar por ellas. Es el momento de las suavecitas pero calientes de Chacaltaya.

0: no lloren, por favor, ya va a volver, ¿eh? Los Ángeles de Charlie. Te voy a enamorar, dice esta canción. Son las 21 horas con 18 minutos. Tú escuchas tu radio favorita. ¿Estamos en el cierre de fin de semana?
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Carlos Valdivieso, qué lindo que canta y nos somete con todo. ¡Wow! Señoras y señores, ha sido un placer estar con todos ustedes. Cierre.

y estamos aquí a las 6 de la tarde. ¿De acuerdo? Esa mujer. Ha sido un placer estar con todos ustedes. 21 horas con 28 minutos. Gracias, Carlos Valdivieso. Qué lindas canciones que tienes con nosotros. Y son peticiones especiales del público. Bueno, me despido con esta canción. Y quiero contarles que esta es una de mis favoritas. Gracias por pedirme esta canción. Siempre lo recuerdo cuando me piden esto.

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0: Bendiciones para todas las personas que están escuchando. Hola, ¿qué tal? Hola, hola, hola, hola, hola, hola, hola, mis queridos amigos, ¿cómo están? Muy, pero muy buenos días, arrancando con todo, por supuesto, en esta mañana de lunes, iniciando una nueva semana en el mes de agosto. Y claro que sí, hay muchas personas también preparándose para esta jornada, para toda la semana laboral, en realidad, que nos vaya muy, pero muy bien, excelente, para quienes estén escuchando desde muy tempranito la radio, y claro, despertando también en compañía de la sintonía 93.7 Radio Chacaltaya. Evidentemente, esta es Chacaltaya. Bienvenidos y bienvenidas. Esto es Arrancando la Mañana rumbo hasta las 8 en punto de la mañana. Y así de llenito, acabamos de ingresar con todo y nos vamos a una pausa. Sí, a una pausa muy cortita y enseguida volvemos con mucho más. Vamos a activar el número del WhatsApp. Sí, claro que sí. 765-22124, completamente a su disposición. 765-22124. No perdamos esa energía que al momento tenemos a full, ¿sí? Vámonos a una pausita. Ya volvemos con más acá en Arrancando la Mañana.
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Estamos a 5 de la mañana con 51 minutos en todo el país, en todo el territorio nacional. Mandamos un abrazo y un saludo muy especial a aquellas personas que se van conectando desde muy temprano junto a nosotros y a quienes también nos están escuchando desde este preciso momento a través de la señal de la 93.7 FM Radio Chagaltaya y a aquellas personas que también nos están siguiendo a través del stream. Estamos realizando stream, transmisión en vivo a través de Facebook. ¿Cómo nos encuentran? Estamos como Radio Chagaltaya, música tropical con altura. De esa manera nos encuentran, denle like a la página y así van a formar parte de toda la familia Chagaltaya. Y claro que sí, también estamos en nuestras diferentes plataformas con el mismo nombre. Vamos con los mensajitos que ya han ingresado a través de nuestro número del WhatsApperito, el 765-22-124. Por este lado nos dicen: les ruego de Mecano y Azul y Ángeles Azules, me cuesta tanto olvidarte. Bendiciones, Radio Chagaltaya, desde Bella Vista, Bolonia. Atentamente, la familia Santalla. Genial el programa, gracias. Un abrazo muy grande, muchísimas gracias a todos ustedes. Y gracias a toda la familia Santalla, gracias por estar en sintonía de la radio. Enseguida vamos buscando el temita para que podamos escucharlo completito juntos. Por este lado nos dice: programa arrancando la mañana, ¿qué tal? Buenos días, bienvenidos y bienvenidas. Por ese lado en el Facebook también, a las personas que se van uniendo, muchas gracias. Y a las personas que también van compartiendo la transmisión, un abrazo muy grande. Ok, mientras vamos programando los temas solicitados, nos vamos a disfrutar de este buenísimo tema junto a Sebastián Yatra, que te dice amor pasajero. Como alguna vez has tenido algún amor pasajero, quizá. Como que lo amabas un día y al día siguiente ya, ¿no? Bueno, vamos a escucharlo, ya volvemos.

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1: Buenísimo, junto a Sebastián Yatra, que te dice amor pasajero. Vamos a disfrutar otro de los bonitos temas. Está haciendo frío en la ciudad de La Paz, las temperaturas han descendido bastante, pero subamos la energía y subamos el calorcito junto a las canciones solicitadas por ustedes. Esta canción se va para toda la familia Santalla allá en Bolonia, que dice Los Ángeles Azules junto a Ana Torroja. Me cuesta tanto.

0: Me cuesta tanto olvidarte junto a Los Ángeles Azules y Ana Torroja. Tenemos mensajitas a través del número del WhatsApp. Por este lado nos dicen, hola, hola, ¿qué tal? ¿Cómo está? Buenos días, Abrahamcito. Qué lindo tenerlo por acá nuevamente junto a nosotros.
1: Mel, buen día, ¿cómo estás?
0: Buenos
1: por favor,
0: días.
1: De
0: muy
1: sombras
0: bien.
1: Soy. Gracias, que tengas un lindo día y un buen inicio de semana.
0: ¡Ea! Gracias.
1: Todo lo mejor para ti. Abrazos y te cuidas.
0: ¡Chao! ¡Chao, Abroncito! Que tengas un excelente día. De igual manera, gracias por siempre estar junto a nosotros. Ya acá programando de sombras, que te dice soy. Enseguida lo vamos a escuchar después de la pausa, ¿les parece? Vamos por este lado con los saluditos a través del Facebook, los comentarios que van generándose. Estamos como Radio Chacaltaya, música tropical con altura para aquellas personas que quieran unirse a la página y a toda la familia de Chacaltaya. Para Aurora Ali, ¿cómo está? Muy buenos días, bienvenida. Buen día, amiga, nos dice saludos desde el Alto Zona Sencata, bendiciones, muchas gracias, un abrazo muy, pero muy grande hasta la zona de Sencata, en la ciudad del Alto, bendiciones también. Que tenga un día muy, pero muy bonito y que todo le salga sumamente excelente. Está esperando noticias, que todas las noticias sean muy, pero muy buenas para usted. También para Ranulfo Uri, ¿cómo está? Buenos días a las personas que se van uniendo de a poco también a la sintonía. Por ese lado, para Canasa Vidaurre, hola, ¿qué tal? Buenos días, buen día. Radio Chacaltaya nos dice buen inicio de semana, de día de nuestra tricolor, 17 de agosto. Saludos desde Chile, Dios los bendiga, nuestra amada Bolivia. Un abrazo a nuestro querido amigo Canasa Vidaurre, Jessica, a nuestra amiga Jessica. Gracias por estar con nosotros y evidentemente hoy es 17 de agosto, Día de la Bandera. Enseguida vamos a hablar acerca de ese tema un poquito, vamos a ahondar en el tema. Vámonos a una pausa, la pausa correspondiente de En Punto. Enseguida volvemos con más, no te despegues de la sintonía.
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1: Estoy muy bien, estoy bendecido. No le pido.
2: Una de las canciones bastante interesantes y una propuesta bastante bonita también. Acá en la radio les hablábamos de Coris, que te dice Nunca Más, con una trayectoria bastante bonita también. 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Un excelente momento también para poder ir con los mensajitos o los comentarios en Facebook. Por este lado nos dice, ¿cómo está Aurora Lee? Ahí está también para Augusto Villasanti. Un abrazo muy, pero muy grande. Gracias por estar en sintonía de la radio siempre. También para Rubén, ¿cómo está Rubén? Muy buenos días, Rubén Chuy. Para Mariana, ¿cómo está Marianita? ¿Cómo amanecimos en esta jornada de lunes iniciando la semana? Mariana Mónica nos dice, buenos días, saludos desde Sao Paulo, Brasil. Un abrazo hasta Sao Paulo. Gracias por la sintonía, por la preferencia también. Vamos con los mensajitos a través del 765-22124. Hola, Radio Chacaltaya, buenos días. Soy Alicia Mamani y quiero mandar saludos a mi hija Susy Cristal y a mi esposo Johnny Zapana. Decirles que los quiero mucho y pedirles un tema de clase. ¿De qué nos dice? De clase Te Quiero Más y Más. La radio la escuchamos acá en Huayna Potosí, Avenida Costanera. Un abrazo muy grande para nuestra amiga y también para toda la familia, para Johnny Zapana, para nuestra amiga Alicia Mamani, también para Susy Cristal. Gracias. Un abrazo muy grande para ustedes. Enseguida vamos a ir buscando los temas solicitados para poder programarlos también por ese lado para Vico Chivas en Facebook. ¿Qué tal? ¿Cómo está? Muy buenos días. Espero hayamos amanecido con todas las ganas del mundo para poder comernos hoy el día entero y que nos vaya muy bien. Momento de irnos a una pausa muy cortita y enseguida volvemos con más. Sí, no te despegues de la sintonía. Esto es Arrancando la Mañana solamente por Chacaltaya.
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escuchando esta propuesta musical que te dice Vestida de Novia junto a Miguel Orías. Cuando son exactamente las 6 de la mañana con 25 minutos, vamos a disfrutar otro de los bonitos grupos y en esta ocasión solicitada por Alicia Mamani, que te dice Grupo Clase, te quiero más y más.

recuerdo bastante bonito disfrutando junto al grupo clase que te dice te quiero más y más. Realmente muy bonito cuando son las 6 de la mañana con 29 minutos. A todas aquellas personas que se van uniendo a la señal de la 93.7, esto es Radio Chacaltaya. Sí, bienvenidos y bienvenidas. Y como hace un momento.

0: esperanza de que nuestro pueblo tiene que continuar, tenemos que continuar construyendo un futuro con esfuerzo y unidad, y evidentemente, ¿no es cierto?, que nuestra bandera siga ondeando con orgullo en cada rincón de Bolivia, en cada rinconcito de Bolivia, y nosotros siempre orgullosos de poder tenerla y llevarla en el corazón, y que pues esto signifique que tenemos que trabajar día con día más unidos, de manera justa, y siempre que todo esto sea lleno de oportunidades. Orgullosos por el Día de la Bandera, evidentemente. Así que, bueno, para aquellas personas que no tenían el dato, ya lo conocen. Quizá muchas en varias zonas también van a estar viviendo el desfile. Claro, el viernes se ha llevado, evidentemente, algunos desfiles por diferentes zonas, en la ciudad del Alto, en la ciudad de La Paz, y en otros lugares, en otros departamentos. Y la jornada de hoy, evidentemente, quizá también vaya a llevarse de la misma manera. Así que bueno, hoy ya lo saben, 17 de agosto, Día de la Bandera. Bueno, vámonos a una pausa, ya volvemos con mucho más acá en Arrancando la Mañana.
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disfrutando este bonito tema junto a San Francisco, que te dice Mix Presumida, para que lo puedas escuchar en cualquier momento del día. Nos encontramos a ¿cuántos grados centígrados en la ciudad de La Paz? Estamos a 4 grados centígrados y claro, con una variación de 1 o 2 grados en la ciudad del Alto, debemos estar con unos 3 grados centígrados, así que por favor abríguense si van a salir de casita. El cielo se estaba despejando de a poco, pero nuevamente ya se ha encapotado. Así que al parecer va a ser un día bastante frío. Enseguida les vamos a dar los datos correspondientes, estos generados por Senami. Así que atentos para ese momento, ¿sí? A todas las personas que se van uniendo a la transmisión, bienvenidos y bienvenidas. Y quieren, si quieren escribirnos, el número está completamente habilitado, 765-22-124. Te reitero nuevamente, 765-22-124. Un abrazo para nuestro amigo David Condori. ¿Cómo está? Muy buenos días. Buenos días, nos dice. Hola, hola, buenos días. Lucio Hernán Condorena, de igual manera, buenos días. Buen día, Bolivia. ¿Qué tal a todos nuestros amigos? También por ese lado para Vladimir Barrera. Hola, buen día, feliz inicio de semana. Saludos para ti, a la familia Barrera también, escuchando en Cochabamba, Chagaltaya, la Radio 1. Un abrazo muy grande, gracias para toda la familia Barrera. Que tengan un día muy, pero muy bendecido y muy bonito. Gracias por estar junto a nosotros. Vladimir Barrera, le envío un abrazo muy grande. Muy bien, momento de ir a disfrutar de esta bonita canción y les hablamos de Sol a Sol, que te dice amigo. Posterior nos vamos a una pausa muy cortita, ¿sí? Pero antes disfrutamos de este buen tema de Sol a Sol, amigo.

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0: disfrutando de este excelente tema junto a Contratiempo. ¿Qué te dice? Mix Villeritas, de esa manera lo puedes solicitar en cualquier momento del día, así en toda la programación de la radio. Tú pides con ese tema, Mix Villeritas de Contratiempo. 7 de la mañana con exactos 13 minutos en todo el país. 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Enseguida vamos a volver con la lectura de los mensajitos ingresados al 765-22124 y evidentemente 765-22124 para aquellas personas que quieran solicitar su tema musical. Por ese lado, a ver, un saludo para toda la familia Flores que está en sintonía desde Villadela en la Ciudad del Alto. Enseguida leemos su mensaje completito, ¿sí? Ya volvemos con mucho más. Quédate en sintonía nuestra. Pausita.
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disfrutando de esta buena canción. Te hablamos de los nietos del futuro. ¿Qué te dice con la misma moneda cuando son exactamente las 7 de la mañana con 27 minutos en todo el territorio nacional? Aquellas personas que nos van escuchando en el transporte público, en el sector del comercio, donde las caseritas también. Un abrazo muy grande, que tengan un día muy bendecido, muy bonito. Hoy 17 de agosto, disfrutando de lo mejor acá en la radio, en Chacaltaya 93.7. Sí, evidentemente estás en Radio Chacaltaya. Tenemos que darte este bonito consejo a esta hora de la mañana. 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Por este lado mandamos saluditos a Bebe Pérez. ¿Cómo está? Muy buenos días hasta Santa Cruz. Buenos días, hermosa Mary, que sea un día lleno de bendiciones y saludos. Gracias, y diciendo siempre de la mejor manera, una mañana espectacular para que tengamos una semana realmente muy buena. Y también una jornada laboral llena de éxitos, llena de buenas noticias, como corresponde, ¿no es cierto? Y ahí el tema que estábamos escuchando era gracias a nuestros amigos, a toda la familia Flores que nos estaban sintonizando, que nos están sintonizando en la ciudad del Alto, en

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esta buena canción, una sugerencia de Chacaltaya, te hablamos de Mambolé, que te dice La Murga, para que la puedas tener dentro de tu repertorio musical favorito y por supuesto también solicitar en el momento que tú prefieras dentro de toda la programación acá en Chacaltaya. 7:42 PM, en segunditos estamos realizando transmisión en vivo a través de TikTok para aquellas personas que quieran conectarse. En unos segunditos nada más ya estamos en transmisión en TikTok, sí, en la cuenta de TikTok. Denle like a la página, pongan seguir a la página, que así también les va a notificar cuando realicemos la transmisión. Vamos a disfrutar este bonito tema junto a Comanche, que te dice Donda. Ya volvemos con más.

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mañana con exactos 53 minutos. Estás en tu programa Arrancando la Mañana. Llegamos al final de nuestra participación. Sin embargo, no nos vamos sin antes darte este bonito consejo. 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Bueno, vamos con los comentarios a través de Facebook por este lado. José Escobar, ¿cómo está? Muy buenos días. Qué lindo programa con lo mejor del día. De así dan ganas de empezar la mañana. Yo soy Joselito desde la Argentina. Aguante, Melissa, junto a Chacaltaya nos dice, gracias, Joselito. Que tengas una mañana espectacular y que todo te salga muy bien. A todas las personas que también se han ido uniendo a través de TikTok, un abrazo muy grande para Nachito Parada por ese lado. También para Percy Chalgo, hasta Santa Cruz, hasta Oruro, hasta Potosí, a Perú también. Para Marco, un abrazo muy grande. También por ese lado, para Santiago Estrada. Buenos días a todos y cada uno de ustedes. Bueno, me despido, sí es momento de nuestra despedida. Sin embargo, mañana estaremos nuevamente a partir de las 5:30 de la mañana. Y no me voy sin antes decirles lo que siempre les digo. Un día sin sonrisas es un día perdido. Sonría, por favor, sonría, que esa sonrisa está muy bonita. Haga brillar el sol, sí, que el sol le tenga envidia. No se despegue de la sintonía porque tenemos mucho más para todos ustedes. Ya se viene la mañana empresarial junto a Zenon WhatsApp. La van a pasar muy, pero muy bien hasta el mediodía. Un abrazo muy grande. Me despido con la pura sabrosura que te dice la planta. Un abrazo. Chao, chao.

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Atención, esta es la hora en punto. Son las 8. Las 8 de la mañana con 6 minutos en todo el país. ¿Cómo están? Buenos días, bienvenidos. Nuevo lunes, nueva semana prácticamente. Ya en sobrepasando la mitad del mes de agosto. Bienvenidos, arrancamos el día de hoy nuestro programa. Un gran saludo para toda la gente mía que a partir de este momento ya se contacta con el ritmo de la radio. Ya está con nuestro encuentro de las mañanas y hasta las 12 del mediodía. Un gran saludo, un gran abrazo para la gente mía que a partir de este momento ya se contacta con el ritmo de la radio. Gracias. Ya estamos en vivo en el Facebook. Estamos en vivo en el Facebook. Radio Chacaltaya, música tropical con altura. Pueden dejar su mensajito, su canción. Por supuesto, iniciar muy bien la semana con muy buena actitud, energía siempre positiva. Le damos la bienvenida cordial a la mañana empresarial hoy. Un gran saludo a la gente mía que está en sintonía de la radio y a partir de este momento siempre con sus canciones favoritas. Les saluda Zenón Huiza Vázquez. Hace frío, cielo nublado. Temperatura que desciende en la ciudad de La Paz, pero con el ritmo de la radio, esto por supuesto ya de a poquito seguramente estará pasando. Bienvenidos, arranca la primera parte, la primera hora de la mañana empresarial.

Todas las empresas que están acompañando, por supuesto, nuestro programa, nuestro habitual encuentro a través de la radio. Señoras y señores, saludos para nuestro querido amigo Juanito Méndez. Gracias, saludos para Juanito. Gracias, buenos días. Saludos para Gladys, saludos para nuestra querida amiga Claudia también, en la avenida Periférica, todo volumen, siempre con la radio. Dice otro de los mensajes de texto que nos acaba de llegar. Gracias, buenos días, buenos días, buenos días, buenos días. Los amigos en el Facebook, aprovechen que estamos en vivo en estos primeros minutos exclusivamente para saludarlos a los amigos en el Facebook. Reacciona, un like, un me gusta, un me encanta, siempre ayuda a nuestro contenido.

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Las 8 de la mañana, las 8 de la mañana con 21 minutos en todo el país. Bien, voy a recordarles a toda nuestra audiencia que puede participar a través del 765-22-124. 765-22-124. Saludo, por ejemplo, para nuestro buen amigo Juanito Méndez. Gracias a Juanito, gracias a Raulito Apaza también. Saludos desde Sao Paulo, Brasil, le dice otro de los mensajes que nos llegan. Saludo para Fabiana Núñez también. Gracias a Fabianita el día de hoy. Gracias por la participación, por las reacciones, por los likes. El día de hoy reaccionen, vayan comentando también en el Facebook, donde habitualmente siempre los invitamos a participar a través no solamente de la mañana empresarial, sino también a través de todo nuestro, de toda nuestra semana de la programación que habitualmente siempre llegas a sentir y a escuchar. 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Gracias a la gente mía que nos escribe también a través del WhatsApp. Estamos en el stream, en el Facebook habitualmente, en vivo. Más adelante estamos en TikTok y por supuesto en todas y cada una de las plataformas, redes sociales, que también nos sirven para poder llegar a mucho más amigos que les encanta la mejor música tropical y poder disfrutar de todos sus éxitos esta mañana.

Bueno, y entre nuestra audiencia que nos escribe, que está hoy, como siempre, participando de la mañana empresarial, con esta temperatura fría, con este día frío, con este lunes, donde las temperaturas han descendido, lo mejor siempre es escuchar buena música tropical. Buenos días para quienes están ingresando a su fuente de trabajo, para quienes están saliendo también de casa en busca de algún transporte. Les enviamos un gran saludo y lo mejor para esta mañana.

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Atención, este logra en punto. Son las 8 de la mañana con 35 minutos en todo el país. Bien, voy a aprovechar el momento para enviar un gran saludo a los amigos que nos están escribiendo a través del 765-22-124, también habilitado. Los amigos también del Facebook, donde Radio Chacaltaya siempre les propone que puedan también participar hoy, como ya es habitual, hasta las 12 del mediodía, acá en la mañana empresarial, gracias a los amigos de la Clínica Cruz Azul. 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

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Y agradeciendo a toda la gente mía que nos escribe a través del Facebook, Radio Chacaltaya, Música Tropical con Altura. Buenos días a los amigos del transporte. Gracias a los amigos del comercio. Es un poquito complicado comenzar cada semana en un lunes, que después del fin de semana, después de un fin de semana para descansar, para estar con la familia, para disfrutar de algo especial, cuesta, pero tenemos la mejor energía positiva para hacerlo.

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producción. Son las 8 de la mañana. Las 8 de la mañana con 49 minutos. Linda canción con la pura sabrosura. Y un lindo recuerdo además, por supuesto, solicitado, pedido esta mañana. Estamos arrancando este nuevo bloque con sus saludos, con sus canciones favoritas en la programación de la radio. Un loco como yo es un lindo recuerdo de la mano de la pura sabrosura. Aprovecho el momento para enviarle un gran saludo para Angelito Flores. Gracias, buenos días. Un gran saludo para Angelito. Saludos para Pamelita Kadima también. Buenos días, acepta. Buen inicio de semana. Saludos para toda tu audiencia y al programa. Está a 100 puntos. Pedito un temita de la 755, Lejos de Ti, dice otro de los mensajes de texto que nos acaba de llegar. Gracias, saludos para Angelito, para Pamelita Kadima también. Gracias a los amigos en el WhatsApp de la radio. El 765-22-124. Como siempre, como es habitual, estamos hasta las 12 del mediodía. 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Gracias a los amigos y amigas que nos están escribiendo esta mañana.

Vamos a cerrar nuestra primera hora, la primera parte de nuestro programa, con estos saludos importantísimos de nuestra audiencia, que nos escribe a través del 765-22-124. Saludos para mi buena amiga Gillian Paz. Hola Zeta, buen día, dice, feliz inicio de semana. Saludos para el Hospital Obrero, gracias. Saludos, nos piden algo de Ana Karina, corazón serrano, tu amor duele, gracias. Bendiciones, saludos para Mauro Alcántara. Gracias, saludos para Gladys y saludos para nuestro querido amigo Freddy Apaza, también participando del programa.

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Las 9 de la mañana con 5 minutos. 9 de la mañana con 5 minutos en todo el país. Bien, voy a aprovechar el momento para enviar un gran saludo a la gente mía que nos está escribiendo para los amigos del Hospital Obrero. Le enviamos un gran saludo. Gracias en todas las áreas, pero por sobre todo en el área del servicio de esterilización y lavandería. Ahí nos escucha Gillian, así que le enviamos un gran saludo. Lo propio para Freddy Álvarez Zapasa. Buen día, Z dice, buen comienzo de semana. Ya nos conectamos en el TikTok enseguida nada más. Así que prepárense, por favor. Ya estamos enseguida en contacto con los amigos del TikTok, que nos están pidiendo bastante. Saludos para Marco Aurelio da Sousa también. Le enviamos un gran saludo a Marco Aurelio, a Augusto Villasanti. Saludos para nuestra buena amiga Sandrita Serrano también. Gracias, buenos días para Sandrita y para la gente mía que hoy está, por supuesto, escuchando la programación de la radio. 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

le vamos a enviar un gran saludo para la gente mía que nos está escuchando también en diferentes barrios. Saludos para todos los amigos en los mercados también. A la gente mía del mercado de Villa Dolores, por ejemplo, de la zona de Río Seco. Hay una linda feria también los lunes. Así que les enviamos un fuerte abrazo. Gracias. Aumentar el volumen que aquí arranca la segunda hora, la segunda parte del programa. Nosotros les avisamos cuando estamos ya en vivo en el TikTok. Así que todos, por supuesto, atentos a la mañana empresarial.

y la presencia de Corazón Serrano para esta linda canción de título Tu Amor Duele. Son las 9 de la mañana con 13 minutos en todo el país. 9 de la mañana con 13. Muchos más mensajes, muchos más saludos también a través del WhatsApp. Habilitadísimo, el 765-2224. Y en el Facebook estamos completamente en vivo.

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la gente mía que está a partir de este momento también en contacto con el ritmo de la radio. Gracias a la gente mía que se conecta el día de hoy a través del TikTok. Así que ya estamos en vivo en el TikTok. Gracias, saludos para

a nuestro stream. 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Buenos días a Fernandita, gracias a Liz, gracias a Rubén, gracias a los amigos que se están incorporando a nuestro live de esta mañana en el TikTok. Así que ahí los estamos esperando. Gracias a los amigos del Facebook también, con sus canciones favoritas, que ya salen, por supuesto, en esta segunda hora.

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Estamos a tan solo 23 minutos de las 10 de la mañana. 23 minutos y van a ser las 10 de la mañana. Gracias por darle tap tap a la pantalla. A los amigos que están en el TikTok ya. En el TikTok, pero la gente amiga que nos sigue a través de nuestra página del Facebook para Omar. Hola Z, buen día, un abrazo en este empiezo de semana de lunes. Por favor, el tema de Carlos y la Jam Band, la canción Esa Mujer. Saludos a la panadería Bertuchita, por favor, dice. Gracias, saludos para Bertuchita, saludos para Soledad Álvarez en Coroico. Hola Sole, ¿cómo estás? A ver, así rapidito a los amigos del TikTok. Saludos para el Vilches, que está en... muy lejos está Vilches. Saludos para Romercito. Saludos, buenos días a la mañana empresarial. Un temita, por favor, de la base. No es mi culpa, te escuchan los Yungas, dice. La canción se llama No es mi culpa. Gracias, saludos para los Yungas. A los amigos de los Yungas. Serafina Choque. Buen día, saludos desde la Argentina. Feliz Día de la Bandera. Ah, hoy es el Día de la Bandera. Feliz Día de la Bandera, de la tricolor. Ponga la banderita, Ponga la banderita, como lo dijimos al comenzar el programa. Buenos días a la mañana empresarial. Un temita, por favor, dice. Saludos para todos los Yungas. Gracias a Romercito. Un gran saludo para la gente mía que hoy está participando también a través de nuestro live en TikTok. 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Gracias. Escríbanos en el Facebook, escríbanos en el TikTok y escríbanos en el WhatsApp, número WhatsApp habilitado, el 765-22-124. Saludo para Giancarlo también. Gracias a los amigos en el Facebook. ¡Qué participación, por Dios! Un gran saludo. Aquí está la música de los Coris.

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TikTok, escuchándonos, participando. Por ejemplo, para Yael Torres, para mi buena amiga Yosel, también gracias por la participación. Saludos para nuestro buen amigo Alejandro, también gracias. Saludos para Edwin. Un abrazo para Javier desde la Ciudad del Alto, gracias a los amigos en la Ciudad del Alto. Sigan participando, únanse, pero compartan. También nos ayudan mucho con el contenido. Si no eres seguidor, no eres seguidora todavía de nuestra cuenta de TikTok, háganlo. Sigan la página, está muy buena. Sigan la cuenta, que está muy buena. Saludos, dice, desde Argentina. Saludos para Damiana. Gracias a los amigos de la Argentina. Gracias. Sigan escribiéndonos 765-22-124. 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Baterías Toyo presentando la nueva Toyo Free. ¿Cuáles son las canciones que debemos? Ya van a salir, por supuesto. Tú también pedí tu canción favorita, como Carlitos Mamani, que comparte además nuestro stream en el Facebook, así como comparten

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mañana con 9 minutos, 10 de la mañana con 9 minutos. Aquí arrancamos nuestra tercera hora, la tercera parte del programa. Saludos para Beymar también. Hola Beymar, bienvenido. Un poquito preocupado, pero siempre hay que tener la mejor predisposición para una buena semana. Querido Beymar, saludos para Yaelita. Gracias por estar con nosotros.

Para todos los que se están conectando el día de hoy, para Luigi. Hola, bro, ¿qué tal? Saludos, dice. Para Nanchi también, hola, Nanchi. Hola, hola, dice, gracias. Así están participando los amigos en el TikTok. Les agradecemos mucho esa linda participación, esa consecuencia de poder siempre estar de la mano de la programación de la radio. Así que les enviamos un gran saludo para los amigos en el Facebook, lo propio, Radio Chacaltaya, música tropical con altura. Un gran saludo para ustedes. 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Gracias a los amigos de Cielo Amor. Gracias a los amigos de Banco Sol. Arrancamos nuestra tercera hora, la tercera parte. Un gran saludo. Gracias a los amigos que siguen la programación de la radio. 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

saludo, gran abrazo a los amigos que en esta tercera hora, en esta tercera parte de la mañana empresarial nos están escribiendo, están participando del programa, pero también, por supuesto, con 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Gracias a los amigos en el Facebook. Saludos para la familia Ortiz. Saludos para Soledad Álvarez. Saludos para nuestro buen amigo Romy también. Gracias a Ronnie, a Ronnie, a Ronnie. Saludos para Omarcito, para la gente mía de la Bertuchita. Le vamos a enviar un gran saludo. Él a la vez, por supuesto, nos envía un mensaje a través del Facebook. Nos ha pedido una canción de la Gem Band con Carlitos Valdivieso. Gracias, gracias a los amigos de la panadería, a la Bertuchita y a la gente mía de Sopocachi también, en diferentes lugares de comercio, en tiendas, a la gente mía que nos está escuchando también en diferentes lugares, por supuesto, en oficinas, en centros comerciales, en tiendas donde habitualmente siempre están en sintonía de la mañana empresarial.

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20 los minutos que nos separan de las 11 de la mañana. Les recuerdo que pueden participar a través del Facebook, en TikTok, estamos en vivo. Saludos para Franci González también. Saludos para mi buen amigo Oscarito, ya salen sus canciones. Para Bernardo Chavarría también. Gracias a los amigos en el Facebook, donde estamos completamente en vivo. Además, siguiéndonos en la programación de la radio. Un abrazo, que la pasen bien. Gracias a la gente mía que hoy está en el TikTok escuchándonos y participando de nuestro programa, siempre con un respectivo tap tap a la pantalla. Pueden formar parte de la programación de la radio. 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Estamos a tan solo 18 minutos de las 11 de la mañana. Aprovecho el momento para enviar un gran saludo para Johnny también. Saludos para la familia Alcocer. Saludos para la familia en Betanzos también. Ahí nos siguen. Gracias a los amigos de Oruro, de Potosí, la gente amiga de Santa Cruz de la Sierra. Saludos para Rommel también por allá. Gracias, un abrazo para ustedes.

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también, gracias. Un gran saludo para toda la gente mía que hoy está en sintonía de la radio. 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También acompañando la mañana empresarial, gracias, saludo para Norberto. Gracias a Norberto, saludos para Normita Narváez también. Gracias. Gracias a todos. Gracias a nuestra buena amiga Elsa también. Gracias a los amigos de Sao Paulo, Brasil, donde nos escuchan, nos ven, pero también participan con su canción favorita.

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11 de la mañana con 8, las 11 de la mañana con 8 minutos. Saludos para Gerson Cristian. Gracias, un abrazo para Gerson. Bienvenidos a la cuarta hora, la cuarta parte de la mañana empresarial. Gracias a todas y cada una de

donde por supuesto ahí estamos conectados y conversando un poquito. 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Gracias a Gerson, gracias también a Micaela, gracias a nuestro querido amigo Juan Carlos también. Gracias, saludos para la gente mía que hoy está en sintonía de la radio. Un gran, gran, gran saludo. Que tengan una linda mañana y por supuesto también participando de la mañana empresarial en su cuarta hora. En la cuarta parte, gracias por los tap taps. El día de hoy sigan participando de esta manera. Les saludo.

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11 de la mañana, a las 11 de la mañana con 23. 11 de la mañana con 23 minutos. Gracias a la gente mía que está hoy escribiendo y participando de la mañana empresarial en su cuarta hora, en su cuarta parte. Gracias a los amigos que están en la Avenida Buenos Aires. Saludos para nuestra querida amiga Anita. Gracias a Zulemita, gracias a la gente amiga que hoy en la Ciudad del Alto también nos están escuchando. Gracias a los amigos en el pasaje turístico de la Ceja del Alto, ¿no? Ahí también nos están escuchando. Gracias, pasaje artesanal y turístico, ¿sí? Le enviamos un gran saludo para nuestro querido amigo Ronald por allá. Gracias, cómo nos escuchan. Impresionante. 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

11 de la mañana con 37 minutos en todo el país. Un gran saludo, un gran abrazo a la gente mía que está hoy en sintonía de La Mañana Empresarial. Gracias, saludos para la familia Urquizo, a los amigos de la zona del cementerio. También le voy a enviar un gran saludo para Junior. Dice, buen día, Zeta, feliz inicio de semana. Con muy buena música, hoy con frío en la ciudad, pero la buena música nos alegra. Y por favor, el tema que pido es el tema del Retutu, Acércate Bandida. Gracias, saludos para Junior, saludos para Angelito Ticonipa, saludos desde Buenos Aires, Argentina. Gracias, saludos, un abrazo a la distancia siempre a Radio Chacaltaya por la buena compañía día a día. Gracias a Gerson, gracias a Angelito, gracias a Junior también. Gracias a los amigos que el día de hoy están reaccionando en nuestro live, en nuestro stream. Radio Chacaltaya, música tropical con altura. Saludos para Erasmo, saludos para Samuelito también. Gracias, saludos para Anita, gracias a nuestra buena amiga Mónica. Un gran saludo para quienes están hoy participando a través de el 765-22-124. 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

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Estamos en nuestra cuarta hora, la cuarta parte de la mañana empresarial. Saludos para Walter, saludos también para Miguelito también. Gracias a Miguel en la avenida Periférica. Buenos días, una exitosa semana, la que le deseamos siempre a nuestra audiencia, que está escribiendo y participando en la mañana empresarial.

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Llegamos a la parte final de nuestro programa. A 5 minutos tan solo de las 12 del mediodía. Pásenla bien, a disfrutar, por supuesto, de la programación de la radio prácticamente todo el día. 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Saludos para todos los amigos que reaccionan en nuestro live, en nuestro streaming. Radio Chacaltaya, música tropical con altura. Mañana volveremos a partir de las 8 de la mañana en punto. Gracias a toda la gente mía que le pone un me encanta, un me gusta, un me divierte y comparte de esta manera nuestro live, nuestro streaming. Y de esa manera, por supuesto, siempre están interactuando con la programación de la radio. Mañana volveremos. Saludos para Ignacio Arispe, para Mateo Daniel, para Damián, a Bernardo Chavarría, a Ranulfo, para nuestro buen amigo Cri, también para Roxana, para Víctor Rodríguez, para Luis Takuri, para Valentina Rioja, Augusto Villasanti. Saludos para Alison Flores, saludos para Pamela Cadima también, saludos para Juanita Ramos, para Javier Ruja, Yucra, para Fabianita Núñez, a Jimena Flores también. Saludos para Cristina Quenta, Mariluz Colmena, para Giselle Sonia, Ken Ayata, entre muchos y muchos amigos que le dan un like, un me gusta, un me encanta a nuestra participación. Pásenla bien, les saluda Zenón Huiza Vázquez. Mañana vuelve la mañana empresarial a través de Chacaltaya.

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amigos, amigas, 12 del mediodía con 8 minutos, 12 con 8 minutos en todo el territorio nacional. Como siempre, ya les damos la cordial bienvenida a este encuentro que tenemos a mitad de jornada. Nuestro feliz mediodía con la buena música, los buenos éxitos y todo lo que hemos preparado el día de hoy. Lunes 17 de agosto de este 2026. Amigos, amigas, bienvenidos, bienvenidas. Los saluda Gonzalo Carreo Maldonado. Va a ser un gusto acompañarles hasta las 3 de la tarde, así con buena música y los éxitos de la radio. Comenzamos, Anto Matei, nuestra primera invitada. Bienvenidos, bienvenidas, arranca el feliz mediodía.

0: Señores, Ángela Leiva, él me mintió. 12 del mediodía, 14 minutos, 12, 14 minutos. Saludos para toda la gente que está en la radio, para los amigos y amigas que arrancan la primera parte de la tarde que tiene nuestra programación. Es nuestro feliz mediodía con toda la fuerza de la buena música. Música tropical con altura que tenemos acá en Chacaltaya. Hasta las 3 de la tarde los acompañamos. La invitación está abierta para que participen. 765-22-124. 765-22-124. Escríbanos, díganos cuál es la canción que quieren escuchar. Manden saludos y participen. 765-22-124. Y enseguida también estaremos a través del Facebook Radio Chacaltaya, música tropical con altura. Señores, amigos, amigas, vamos a la pausa. Primera pausa del programa y enseguida estamos de retorno.
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0: ¿Qué tal hay la fusión de qué personajes con Dread Mary? Te prefiero, es el título. El lunes vamos comenzando así, suavemente, la mitad de jornada del feliz mediodía. Con las canciones, los éxitos, todo lo que tenemos para ustedes. Señores, amigos, amigas, los invitamos a participar. 765-22-124. 765-22-124 para que puedan pedirnos su canción favorita.
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0: 765-22-124. Y el Facebook, Radio Checaldaya Música Tropical con Altura.
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0: Señores, 12:28, 12:28.
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0: 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Señores, 12:28, dato de la hora importante. Para la gente que está de retorno, para la gente que está por salir, para la gente que está preparando. Ahí todo para recibir a la familia, nuestras lindas amas de casa que están con nosotros. 12:28, todo.

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0: AM, tuyo para siempre, es el título de esta buena canción en la radio. Otro de los éxitos que también nos han sugerido a través del mensajito al WhatsApp de la radio. 765-22-124. 765-22-124. Escríbenos tu WhatsApp. Se parte de todo lo que tiene la mitad de jornada. El feliz mediodía. Una buena música, buenos éxitos. Y todo lo que tiene la programación de Chacaltaya para acompañarte en las diferentes actividades que vayas realizando.
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0: 765-22-124. También a través del Facebook Radio Chacaltaya Música Tropical con Altura. Vamos a aprovechar este momento para enviar un gran abrazo para José Luis Mamani.

Rodríguez, Mauro Rodríguez, Valdivia. Feliz inicio de semana, saludos desde Barcelona. La familia Rodríguez Maizares. Ahí está celebrando el 17 de agosto, día de la bandera boliviana. Día de nuestra enseña patria. Así que saludos a Mauro Rodríguez y a toda la familia Rodríguez Maizares. Allá en Barcelona, España. Donde por supuesto también están compartiendo el programa. Ya lo saben, a través del Facebook Radio Chacaltaya Música Tropical con Altura. Radio Chacaltaya Música Tropical con Altura. Ingresen en este momento y van a poder escuchar en vivo y en directo el programa. Con la buena música de la radio. Y las canciones que suenan muy bien para ustedes. Como esta que viene con Emilia. Y el estilo de Los Ángeles Azules. Perdonarte, ¿para qué es el título? Suena muy bien.

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0: Minutos 12, 51 minutos, 9 minutitos para la 1 de la tarde. Pero ahí escuchamos toda la buena música de la radio, las canciones que ustedes también van solicitando. Y todo lo que tenemos para compartir esta mitad de jornada. Un gran abrazo para Juan Carlitos, Maita, Tintaya, Kamisaki. Saludos, dice Waliki. ¿Eh? Juan Carlitos, te enviamos saludos. Gracias por estar con la radio. A través del Facebook Radio Chacaltaya, Música Tropical con Altura. Enseguida también vamos con el WhatsApp, ¿no? Tenemos mensajito de voz en el WhatsApp. ¿Eh? 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Bueno, señores, amigos, amigas, vamos a más canciones, pero antes, los saluditos de toda la gente que está con la radio, ¿ah?
1: Hola, buenas tardes, aquí le hablamos a Carlitos, como siempre, con la Chacaltaya.
0: Gracias.
1: Hoy no trabajamos, pero estamos haciendo mantenimiento, mantenimiento del auto. Y quiero mandar un saludo especial, por favor, a todo el sindicato San Cristóbal y del grupo y Señal de Lagunas.
0: Dale, siempre, Carlitos.
1: Al Osito, al Pesito, al Tortuguitas, al amigo Charlie, al Ivancito, a la Muñequita, a la Barbie, a todos mis compañeros que me están escuchando, ya sé que están en la sintonía. Y un temito por favor de Especial Chiquilla Perdida.
0: Dale.
1: Dedicado a mi amiga Barbie. Como siempre, fuerte abrazo.
0: Un abrazo, Carlito querido. Para la gente del autotransporte, también un fuerte abrazo. Ahí están nuestros amigos, amigas que participan a través del 765-22-124. Y por supuesto, a través de el Facebook Radio Chacaltaya, Música Tropical con Altura. Radio Chacaltaya, Música Tropical con Altura, para que puedan pedirnos su canción favorita, los éxitos y todo el buen ritmo que tenemos para ustedes. Gracias de corazón a quienes están disfrutando de todo lo que tenemos en este nuestro día lunes, comenzando esta semana, esperando que sea una semana a todo dar con la compañía de la radio. Ya lo saben entonces, a participar. Mientras tanto, la buena música sigue para ustedes. Valentín Merlo, ahora nuestro invitado.

0: amigos, amigas, la música con Valentín Merro. Max Carrá, buenos días, el título. Otra de las buenas canciones que le pone buen ritmo, ¿ah? Cuando estamos a tres minutitos para las 13 horas en todo el territorio nacional. Se acaba la primera hora, la primera parte de nuestro programa. 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
0: 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Señores, amigos, amigas, saludo para la gente que está en el Facebook. Germancito Alvarado Camargo en Brasil. Edwin Quintanilla en la zona sur. Gracias por estar con nosotros. Así compartiendo el feliz mediodía. Vamos a enviar también un gran abrazo a Alejandro. Buenas tardes, Radio Chacaltaya. El tema de Fórmula 1, mi contragolpe, gracias. Saludos cordiales en la avenida Buenos Aires. Atentamente, Alejandro nos dice a través del 765-22-124. Viene enseguida la canción, ¿ah? ¿Eh? Ahora cerramos esta hora.

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Ahí está la canción que nos han sugerido para abrir esta hora, la segunda parte del programa. Fórmula 1 con Mi Contragolpe. Qué bonito recuerdo para el inicio de la segunda parte del programa. Recuerda, la segunda hora del Feliz Mediodía arranca. Y ya nomás tenemos esta invitación, ¿ah? Porque esto es urgente. 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

besos, Jonathan Choque, por estar en sintonía a través del Facebook Radio Chacaltaya, Música Tropical con Altura. Pero también pueden participar a través del 765-22-124. 765-22-124.

Amigos y amigas, el estilo de Expreso a esta hora. Amorcito el título. El estilo increíble de nuestro amigo Rayito. Ahí está con Expreso. Amorcito, ah, qué buen recuerdo. Qué buen pasadito que tenemos acá en la radio. La 1:11 p.m, 1:11 p.m. Sigan participando. 765-22-124 el Facebook Radio Chacaltaya. Música tropical con altura. Señores, amigos, amigas, estás disfrutando todo lo que tiene esta jornada. Jornada diferente, jornada para disfrutar del programa. Y hablando de nuestros artistas, nuestro talento, damos la bienvenida a los Coris. Una composición propia de los Coris. Nunca más. Mi amigo Edgar se inspiró y nos trae esta buena propuesta. Acá están los Coris, composición propia. Nunca más el título. Señores, amigos, amigas, sugerencia en la radio, donde suenan los artistas nacionales.

0: Los Coris con esta sugerencia aquí en la radio, además de composición propia. Coris, nunca más. Suena muy bien aquí en la radio, señores, lo nuevo de los Coris. Para que ustedes compartan y disfruten todo lo que tiene, por supuesto, esta nuestra mitad de jornada. Edgar Cori, fundador, director y compositor. Ahí está. Nunca más el título, ¿eh? Enviamos un saludo para Edgar Cori. Por supuesto, con esta buena sugerencia en la radio.
1: Si te marchas bien.
0: 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Vamos, señores, a la pausa, pausita, y enseguida volvemos con mucho más para seguir disfrutando de lo que tiene la mitad de jornada.
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0: amigos, amigas, Miguel Orías, Ilegales, Vestida de Novia es el título de esta muy buena propuesta de éxito. Ya tenemos con Don Miguelito Orías, ¿eh? Miguel Orías, Vestida de Novia es el título que nos propone Miguel Orías y Los Ilegales. Dentro de las novedades que tenemos para todos ustedes. 1:00 p.m. con exacto 24 minutos, 13:24 minutos. Saludo para Javi, para Javichote, dicen. Ahí está, saludo para Javichote entonces, ¿ah? Gracias por estar con la radio, gracias a toda la gente que está ingresando al Facebook. Radio Chacaltaya, Música Tropical con Altura, nos acompaña, gracias por las reacciones, ¿ah? Gracias por las reacciones. Pero también importante, ¿eh? Que en la cajita de comentarios cuéntenos dónde escuchan la radio. Si quieren alguna canción, participen también. Ahí en el Facebook Radio Chacaltaya, Música Tropical con Altura. Participen como la gente que también participa a través del WhatsApp totalmente habilitado. 765-22-124. Hola, porfa, dice el baile de la cumbia de Néctar. Gracias, saludo por el aniversario. A nuestra querida tricolor Amílcar Maldonado en Estados Unidos. Saludos, ¿eh? Gracias por estar con Chacaltaya, compartiendo por supuesto lo que tenemos en esta nuestra mitad de jornada. Pero atención, hay más mensajitos de voz, ¿eh? Que nos van haciendo llegar también a través de este medio del WhatsApp que lo tenemos habilitado. Vamos, suélteme el mensajito de voz, por favor.
1: Buenas tardes, Radio Chacaltaya.
0: Buenas tardes.
1: Quiero mandar saludos aquí a mi compañera de trabajo, María.
0: Ajá.
1: Que estamos aquí en la unidad educativa Pedro Poveda.
0: Ajá.
1: Y pedirle un temita de Los Conis. Ajá. Cualquiera, por favor.
0: Bueno. Gracias. Bueno, no, a ustedes las gracias, ¿ah? Un gran abrazo. Y a ponerle un poquito de entusiasmo también a la jornada, ¿eh? Ahí a la gente del colegio Pedro Poveda, ¿no? Un gran abrazo. Están en sintonía. Vamos a poner un poquito de alegría. Sí. Cuesta, muchos dicen el lunes cuesta, no, pero ya todo depende de nosotros también, que le pongamos buena onda al día, ¿no? Pese al clima, pese al cielo,
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0: pese a todo, hay que ponerle buena vibra a la vida, ¿eh? Así que ya lo saben, ¿eh? Un gran abrazo para la gente ahí en Pedro Poveda, en el colegio Pedro Poveda. Saludos, gracias por la sintonía. María nos decía, ¿no? Un gran abrazo, gracias. Gracias, en serio, gracias, ¿ah? Gracias a Elsa, la profe Elsa, un abrazo, ¿ah? Ahí a la profe María también, saludos, gracias. Ahí en el colegio Pedro Poveda también están con Chacaltaya, muy bien. A través del 765-22-124 estamos en contacto con todos ustedes, gracias de corazón. Por ser parte del programa y compartir todo lo que tenemos a mitad de jornada. Antes de continuar con más de lo que tenemos, les hablamos de esto que también es importante, ¿eh? 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Señores, amigos, amigas,
3: escucha.
0: Vamos a más canciones y escuchamos a Código Fer.
3: Ajá, soy yo.
0: ¿Qué más quieres? Es el título.
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0: Así vamos avanzando en nuestro feliz mediodía. El lunes arranca la semana con lo mejor de la música.

0: Amigos, amigas, ahí está Código Fer. ¿Qué más quieres? El título antes de la pausa. Como siempre, disfrutando de tus canciones favoritas. Vamos a estos mensajitos al 765-22-124 y también en el Facebook. A ver, ¿qué nos dicen en el Facebook? José Escobar, hola, Gonzalo Carrión, qué agradable son las tardes con Chacaldaya. Acá estamos en el feriado de memoria del Libertador San Martín. Ah, en Argentina. Te pido el tema de Sombras, Veneno para Olvidar. Saludos, Gonzalo. Yo soy Joselito desde la Argentina. Dale, Joselito, te envío un gran abrazo. Gracias, mi hermano. Ah, tú eres el máster, ¿eh? ¡Un abrazo! Pepe Escobar, te enviamos saludos. Pepito Escobar en Argentina. Gracias por la sintonía y por ser parte del Feliz Mediodía. Ahora vámonos al 765-22-124. Hola, Gonzo, buenas tardes. Aquí almorzando un silpancho, dice, porfa, el tema de Brumas. Triste realidad. Saludos y abrígate, Gonzo, que el frío está potente. Sí, increíble, ¿eh? Que tengas un buen inicio de semana. Atentamente, Mari, en Villa Victoria. Dale, en Villa Armonía, perdón. ¿Eh? Mari, un gran abrazo, ¿eh? Buen provecho. Espero que coma rico, ¿eh? Espero que coma rico. Ahí está nuestra amiga Mari. También Joselito. Y bueno, toda la gente que se pone en contacto, 765-22-124. Facebook, Radio Chacaltaya, Música Tropical con Altura. Voy a la pausa. Y enseguida estoy con más de nuestro programa.
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Amigos, amigas, ahí está Triste Realidad junto a Brumas, otro de los muy buenos éxitos que nos han pedido y nosotros, como siempre, vamos complaciendo con los éxitos favoritos de todos ustedes. 13:41 minutos, una de la tarde, 41 minutos. Saludos para toda la gente que está con la radio. 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Está también en el Feliz Mediodía. Señores, amigos, amigas, más de la buena música, más de los éxitos. Momento para Josep y la Sonora Sensación. Este mix cortavenas ya suena aquí en la radio. Reverencia para ustedes.

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amigos, amigas, ahí está San Francisco también, como siempre nosotros, con la música nueva de nuestros artistas, los éxitos que apoyamos aquí en la programación de Chacaltaya. Saludos para toda la gente que está con la radio, para todos quienes ingresan en este momento al TikTok. Un abrazo enorme a la gente que está en el TikTok. Gracias por estar con nosotros. Omar, te damos la bienvenida. A ver qué me dice Carlitos Aldecoa. Amigos, saludos en la ciudad, dice en Huancayo, Perú. Saludos hasta Perú. En Paraguay está Juan Rodríguez. Ahí está mi amigo Macario también. Está hablando en aymara, Macario. Muy bien, Macario. Me escribe en aymara. Ah, Katy, te envío un saludo también para ti. Gracias por estar con la radio. Ahí estamos, ahí estamos. Un gran abrazo para toda la gente que está en el TikTok en este momento. Y ustedes también pueden hacer lo mismo. TikTok, Radio Chacaltaya, ingresen y van a poder ser parte de lo que tiene nuestra programación. Un ratito nos vemos, charlamos y todo. Señores, amigos, amigas, arranque esta nueva hora en los 93.7 del dial. 93.7 del dial, como siempre, disfrutando de los éxitos, compartiendo las canciones de todos ustedes. Vamos a terminar esta hora y terminamos la segunda parte del programa. Acá está Néctar con el baile de la cumbia, una canción que también nos han sugerido, ¿ah? Así que bueno, a conectarse al TikTok de la radio, 765-22-124. 765-22-124.

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amigos, amigas, ahí está Sombras, Veneno para Olvidar, otra de las canciones que nos han pedido, nos han sugerido a través de el Facebook de Radio Chacaltaya. Acá en la radio estamos complaciendo todas sus canciones, ¿ah? Saluditos de este burgo, dice Alemania, Radio Chacaltaya, John Z. Pairumani. Saludos, John Z, te envío saludos, gracias por estar en sintonía. Saludos para Taipi Playa en Caranavi, a la familia Calle Dino, saludos para ti, Iván, también un gran abrazo. Silver, saludos. En Machacamarca, Oruro, también están con la radio. Neymic, un gran abrazo. Saludos, saludos, saludos para la cooperativa Salvadora Yerbani. Mi amigo Leo Chira, que está en Yungas. Hablando de los Yungas, saludo para Oscar, también en los Yungas, en la calzada. En Brasil está Reno. Por Cotapata queda, ¿no? La cooperativa, querido Leito, un abrazo, ¿ah? Saludo para el Chucuta Pico Verde, en la zona sur, en la calle 9 de Calacoto. Están también en sintonía de la radio. Vamos a darle tap-tap a la pantalla para quienes están en el TikTok. Y usted, y tú, en este momento están por ahí. Ingresen al TikTok, ¿ah? Vamos a pasar muy bien, charlamos de todo en este TikTok, ¿eh? Así que bueno, ya lo saben, también pueden pedirnos canciones, saludos y todo eso. Así que ya lo saben, TikTok de la radio, Radio Chacaltaya, música tropical con altura. Radio Chacaltaya, Radio Chacaltaya, ingresen en este momento. Saludos en la provincia, Franz Tamayo, mi amigo Víctor Coria. Saludos para toda la gente que se está uniendo, vamos uniéndonos. Pero atención, atención con esto que es muy importante. 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Señores, amigos, amigas, vamos a más canciones. Mientras tanto, ustedes se van uniendo al TikTok de la radio. Radio Chacaltaya, Radio Chacaltaya. Ahí estamos en el TikTok para compartir un momento con ustedes, unos minutitos. Buena música, una charla amable. Y cosas que, por supuesto, a ustedes les interesa. Vamos con más canciones de Cochabamba. Nuestra querida Bolivia llega a Contratiempo. Esta agrupación que te dice Mix Villarita. Ahí está, del corazón de Bolivia. Cochabambinos, cochanitos, acá en la radio.

0: 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Quiero que la baile Maribel. Vamos a enviar un saludo para Jimmy Sergio Pazzi. Caluroso saludo desde Cobija, 34 grados, dicen. Uy, saludos hasta Cobija. Omar Mendoza, hola Gonzalito, ¿todo bien? Todo biencísimo, querido Marito. Cuculi acaba de unirse. Nicolás Choque, hola, buenas tardes, Gonzalito. Hostias, qué bueno está el programa, dice. Hostias, desde España. Dale, Nicolás Choque. Te envío un gran abrazo, hermano querido. Gracias por estar con la radio. Gracias a toda la gente que se va uniendo al TikTok. Radio Chacaltaya, Radio Chacaltaya. Momento de la pausa. Pausita. Enseguida tenemos mucho más para ustedes. Sigan participando también a través del Facebook. 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Bernardo Chavarría, te envío saludos. Gracias por estar con nosotros, señores. Nos separamos un ratito, enseguida volvemos.
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Amigos, amigas, ahí está La Llorona, de Aquí a la Luna. Es el título, suena muy bien en los 93.7 del día. Ya lo saben, señores, a participar, 765-22-124. El Facebook también está completamente habilitado. Radio Chacaltaya, música tropical con altura. Saludos para todos, gracias por estar con nosotros compartiendo el programa el día de hoy. A ver, les ruego, Marilyn, lo grande que es perdonar, dice Gonzalito, genial el programa, bendiciones. En Bella Vista, están con nosotros en Bolonia. Un gran abrazo a toda la familia Santalla. Vamos preparando la canción, por favor. Buenas tardes, Radio Chacaltaya, acá en Nordyungas, en la cooperativa salvadora de Yerbani. Atentamente, Leo Chira, saludo para ti, Leito. Hola, mi amigo, te escuchamos en Barcelona. Dice saludo para mis amigos. Mataki, dice Néstor, Fidel, Sergio. Saludos en Barcelona, España, también, donde están en sintonía de Chacaltaya. Gracias por ser parte del programa. 14 horas con 27 minutos. Una canción, les decía, les han sugerido. Lo grande que es perdonar.

0: Que es perdonar, es el título de esta muy buena canción aquí en la radio. Así vamos disfrutando con ustedes. Saludos para Fernandita Casas, un gran abrazo. Gracias por estar con la radio. Sí, así vamos disfrutando de todas sus canciones, los éxitos que nos van pidiendo.
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0: A través de los diferentes medios que tenemos de contacto con ustedes. El Facebook, el WhatsApp de la radio, TikTok también, así que gracias, gracias a toda la gente que siempre está compartiendo con nosotros toda la buena música. 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Vamos a la pausa. Pausa, tengo pausita. Enseguida vuelvo con mucho más ya.
1: Mire lo grande.
0: Empezando la última media hora del feliz mediodía.
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Amigos, amigas, qué personajes con María Becerra acá en la radio. Sí, señores, estamos disfrutando todo lo que tiene nuestra mitad de jornada, nuestro feliz mediodía. 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

amigos, amigas, que estamos a 5 minutos para las 3 de la tarde, 5 minutitos para las 15 horas en todo el territorio nacional. Llegó el momento de decirles gracias, agradecerles la sintonía e invitarlos a seguir disfrutando de nuestra programación. Como es habitual, ha sido un gusto, un placer haber compartido estos casi 180 minutos de la buena música de la radio. Enseguida continúa la programación con más canciones, más éxitos, más de la compañía musical que solamente encuentras acá en Chacaltaya. Que tengas un feliz inicio de semana. Gonzalo Carreo Maldonado se despide hasta el día de mañana, Dios mediante, 12 en punto. Estaremos nuevamente para compartir más de las canciones favoritas. Amigos, amigas, ha sido un verdadero gusto. Cuídense mucho. Chao, buenas tardes.

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Música bonita. Música bonita para acompañarlos en esta tarde que ya comienza a vivir el sabor de la tarde. Bienvenidos a todos, este es el espacio que juntos vamos a construir con todas sus canciones favoritas. Tengo el gusto de darles la bienvenida, yo soy Madeleine Pasa. Qué frío que hace en la ciudad de La Paz, tenemos una temperatura muy baja. Estamos sobre 8 grados centígrados, amenaza de lluvia. Tuvimos chubascos de lluvia durante la mañana y es probable que durante la tarde también vivamos lo propio. Por favor, tomen sus recaudos. Se dijo que un ingreso de frente frío nos afectaría entre lunes y martes. Veamos cómo se comporta el clima con nosotros. Pero lo importante es que podamos hacerle frente siempre abrigaditos, cuidando la salud y disfrutando de la música caliente que tiene 93.7. Arrancamos el sabor de la tarde. ¡Qué gusto! Decirles bienvenidos y bienvenidas a esta tardecita maravillosa. No importa el clima, importa la música. Y así suena en Chacaltaya.

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1: Ya saben que durante la tarde ustedes pueden participar con nosotros, así que activamos ya nuestro servicio de mensajes para que puedan dejarnos sus pedidos, para que puedan compartir la tardecita con nosotros. Entre todo lo que están cumpliendo, actividades en la oficina, actividades de comercio, actividades que son tal vez de colegio, hoy existieron diferentes situaciones de reunión escolar para poder homenajear este día 17, Día de la Bandera. Estaban los jóvenes y señoritas desfilando por el centro paseño y me parece que todavía continúan. Enseguida lo vamos a averiguar, pero este homenaje se lo hace cada 17 de agosto, así que esta mañana tuvimos un tanto de congestionamiento vehicular en el acceso de El Prado hacia lo que es el centro de la ciudad de La Paz y lo que es Sopocachi. Bueno, esta conectividad que se vio perjudicada por horas de la mañana. Así que hemos comenzado así esta jornada y espero que les esté yendo bien. Espero que todas las proyecciones de trabajo, de empuje, de empeño sean con el pro de poder lograr nuestro objetivo en este mes de agosto que de a poquito se nos está yendo. Estamos en fecha 17 de agosto de este 2026 y ya tenemos la participación de nuestros amigos a través de las redes sociales. Solo les pedimos que ya vayan dejando sus pedidos, que ya vayan dejando sus saludos también, que eso es importante en el transcurso de nuestro programa. 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El placer en la canasta, que es de lo mejor que tenemos para disfrutar, por supuesto, con toda la gente acá en la ciudad de La Paz. Volvemos a la música.

Bueno, y por alguna casualidad elegimos dos canciones con jóvenes talentos. Uno con el de La Planta, que iniciaba el programa, Valentino Merlo precisamente, y Tiziano con El Mismo Aire. Dos jóvenes talentos argentinos que tienen un lugarcito muy especial acá en nuestro programa. Señores, gracias por estar con nosotros. Tenemos saluditos y antes de ir a la pausa vamos a saludar a los amigos que están junto a la radio. Esta tarde de día lunes arranca la semana, arranca la tarde. Por favor, póngale la mejor vibra para que esta semana salga todo muy bien. Hola, saludos para todos. Muchísimas gracias por hacernos felices a través de la música. Dice, feliz inicio de semana, familia Martínez en la ciudad de La Paz. Muy bien, gracias familia Martínez. Feliz día de la bandera también, dice. Gracias, cariño. Gracias por hacer honor también a una fecha importante. Hola, que este sea un día bonito, dice, para todos los amigos de Radio Chacaltaya y que la semana...

0: Exactamente, Wilson. Gracias, Wilson. Hola, saludos para todos los amigos de Chacaltaya. Felicidades, dice, por el reconocimiento de los premios Illimani. Muchas gracias, que no se les va nada y eso me alegra muchísimo. Están pendientes de la radio. Les mandamos un abrazo, dice, por favor. Saludos para la familia de Nati Beizaga, dice, en Cochabamba. Y felicidades una vez más por esta distinción. Muchas gracias. Saludos para Nati Beizaga y toda la familia. Que tengan una maravillosa tarde en compañía de la radio. Hola, quiero pedirles una canción, por favor. Si no fuera mucha molestia, una canción de Sin Control, Sin Ti. Dice, saludos desde Buenos Aires, Argentina. Aquí el amigo de siempre, escuchando la poderosa Chacaltaya. Ok, vamos a poner enseguida Sin Control, Sin Ti. Bueno, y si nos encontraron a través del Face, por favor no olviden dejarnos el me gusta, el me encanta y ayudarnos a compartir eso. Siempre le hace bien a nuestra fanpage. A compartir y regálenos un like, que eso también es muy bueno dentro de todo lo que necesitamos para la participación de nuestros oyentes en redes sociales. Ya vayan programando sus canciones porque al volver vamos a estar sintiendo y escuchando todos los temas que me están proponiendo a través de las redes sociales. Vamos a ir a una pausa, la primera de nuestro programa acá en El Sabor de la Tarde, así que no cambien de dial y quédense con nosotros.
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0: Esta es una de las canciones que data de un momento espectacular. Una canción enviada a él 2014 y un momento de pico de su audiencia o de la gente que prefería sus canciones llegó hasta el 2015. Así que recordamos muy bien esa época con los amigos que nos están escribiendo y nos están pidiendo canciones bonitas como esta. Saludos para la radio, dice, está súper la emisión, por favor, una cerveza de Grupo Ráfaga, atentamente Luis. Gracias Luisito, ahí te mandamos un abrazo. Sin esperanza. Y recuerden, por favor, participar 765-22-124 y Radio Chacaltaya Música Tropical con Altura en el Facebook. Gracias, querido Fausto. Nos alienta muchísimo esa participación y que nos ayude a compartir también esta transmisión. Hace de que muchas personas puedan unirse a este ritmo que tarde a tarde compartimos juntos. Hola, baby. Saludos. Feliz inicio de semana. Quiero un tema de Gilda. Corazón Valiente dice, muy bien, lo voy a tomar en cuenta, corazón. Saludos para Ranulfo, gracias por estar con nosotros, mi querido amigo que nunca falta. Estoy con Augusto, saludos para mi querida Karen, hola José, Luis, Mamani Quispe. Adelante, por favor, voy a pedir el reporte de sintonía para que me cuenten dónde están escuchando la radio, cuáles son las actividades que están desarrollando y si hay mensajes positivos para esta nueva semana, adelante, porque eso es lo que más necesitamos. En una sociedad que se ha visto tal vez complicada en el tema económico y con muchas preocupaciones de por medio, siempre resulta refrescante y gratificante para el alma que recibamos palabras de aliento, ¿no es cierto? Así que vamos a esperar que también participen con ello a través de Radio Chacaltaya Música Tropical con Altura. Estamos a través del Facebook en vivo, estamos en vivo a través de www.radiochacaltayafm.com.bo y a través de la aplicación que pueden descargar de manera gratuita a través de Android, sí. No se olviden de Play Store, lo bajan, Radio Chacaltaya, el del icono azul, para que la aplicación sea, por supuesto, la oficial y no tenga ningún problema en el momento de conectarse con nosotros, ¿ah? Avanza la tarde y avanza con el ritmo que nos han propuesto nuestros queridos seguidores.
1: Del grupo Néctar.
0: Vuelvo enseguida con invitaciones junto a las empresas que nos acompañan tarde a tarde. Y antes de todo aquello, es importante siempre la música.

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Aquella canción, la pura sabrosura, un loco como yo. Ya saben que ellos son también parte de la familia Chacaltaya y esa canción tiene una historia muy grande dentro de la música tropical. 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Bien, así avanzamos la tarde con la música bonita que tiene Radio Chacaltaya y con la compañía de tantos amigos que ya están participando a través de nuestras redes sociales. Nueva semana, nuevas actividades, nuevos sueños se despiertan y nuevos proyectos también ponemos en marcha para que salgan muy bien en este mes. Mes de agosto, fecha 17 y la nueva semana que estamos abriendo juntos. Vamos con saludos, por favor, vamos a saludar a los amigos que están junto a nosotros participando como todos los días. Hola, Soledad, bienvenida a la programación, gracias por estar con nosotros. Saludos para Javi, hola Javierito. Javierito Rocha está en sintonía de la radio. Por favor, las personas que están ahí en el TikTok, las personas que están en el Facebook, las personas que están por el WhatsApp también, atentos que necesitamos que participen.

0: Hola Samuel, ¿cómo estás? Muy buenas tardes, dice aquí, dando una vueltita por las redes, me encontré con música bonita y es de la poderosa Chacaltaya. Por favor, quiero pedirles una canción del grupo 5, Motor y Motivo, o la selección de canciones de los Chapis. Porfa, dice, siempre escuchamos la radio, ¡qué bueno! Gracias, mi querido Javi, te mando un abrazo. Pónganle me gusta, por favor, a la transmisión. Me gusta, eso necesitamos que acontezca hoy por la tarde. Hola, saludos, mi nombre es Miriam y quiero mandarle un saludo muy especial a la familia Tapia Ruiz. Estamos hoy trabajando, dice, en el taller de mis queridos tíos y escuchando la radio como todos los días. Felicidades por el programa. Muchas gracias. Muchísimas gracias por estar con nosotros, ¿eh? Hola, saludos para nuestro querido amigo Ramón, está Fausto, está nuestra querida amiga Ingrid, está Pamelita también participando con el like. Por favor, no olviden dejarnos el me gusta, me gusta, me gusta. Hola, Arnaldo Márquez, ¿cómo estás? Espero que te haya tratado bien el fin de semana y que esta semana sea súper archi mega positiva. Arnaldo acaba de llegar. Saludos para Gastón también. Estamos en sintonía de la radio, dice acá en la ciudad de El Alto, zona Huayna Potosí. Abrazos para toda La Paz y para las amigas y amigos que trabajan por la Chacaltaya, dice. Gracias. Muchas gracias por sus buenos deseos, ¿eh? Más saludos para acá. Hola, Made. Buenas tardes. Está muy buena la programación de la radio, dice. Y en este mes de agosto saludamos esta fecha tan importante, Día de la Bandera Boliviana, para que la unión de nuestros corazones y nuestro espíritu, en base a lo que queremos para nuestro país, se haga realidad y que ese sea el deseo de todos los bolivianos, dice. Tienes toda la razón, cariño. Primero tenemos que lograr una unidad y entre todos empezar a trabajar por nuestro país, ¿ya? Hola, Madecita, dice, ¿dónde puedo escribir si están en una red social en vivo? Sí, estamos en vivo a través del Facebook en este momento, así que te esperamos. Radio Chacaltaya, música tropical con altura. ¿Alguien recuerda esta canción? Pues espero que sí, acá está Bandidos con el Bim Bom Bam. Recordemos juntos.
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0: Suena muy bien, Bandidos, también con Recuerdito. Enseguida más de la participación de nuestros seguidores.

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con esa participación tan intensa de nuestros amigos. Recuerden sugerirnos, recuerden que otras personas al recibir el elemento compartido, pues ya serán parte también de todo lo que vivimos tarde a tarde. Así que ayúdennos a compartir, pónganle me gusta, pónganle me encanta a la transmisión de Radio Chacaltaya. Clic en me gusta, por favor. Háganse seguidores también de esta fanpage que todos los días los espera. Algo de néctar, dicen por acá. Ya pusimos algo de néctar, cariño, llegaste tarde. Hola, Mauro, ¿cómo estás? Saludos para mi querido Edwin en la Ciudad del Alto. Está escuchando la radio. Y Edwin también quiere mandar un saludo muy especial a la familia que se encuentra en Barcelona, España. Ellos están trabajando, dice, con toda la familia también. Se fueron hace algunos años y los extrañamos. Saludos para ellos, para Juan Carlos y para nuestra querida amiga Nube, dice. Un saludo muy especial para ellos. Hasta España, Barcelona. Sigan participando, por favor. 765-22-124 y Radio Chacaltaya, música tropical con altura. ¿Qué canción escuchamos? Eso depende de ustedes. ¿Cómo disfrutamos la tarde? ¿Cuáles son los mensajes que enviamos? Y la buena vibra que no puede faltar siempre viene con el patrocinio de todos los amigos que están acompañando este programa. Enseguida vuelvo para cerrar la hora y para una invitación también importante junto a Pollos Jax, así que no se lo pierdan. 15 horas con 55 minutos, así disfrutamos del sabor de la tarde.

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1: Señoras y señores, yo sé que quieren escuchar esa canción en su integridad y lo vamos a hacer al volver de la pausa. Para cerrar esta hora, tengo que hablar acerca del delicioso sabor de Pollos Jacks, pero además invitarlos a todos ustedes a que puedan participar con nosotros en los siguientes minutos, porque así estamos programando las canciones de nuestros oyentes para que disfruten de la tarde y compartan con nosotros la alegría de esta nueva semana. 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

0: para los amigos que nos siguen a través del Facebook, vayan compartiendo, por favor, vayan regalándonos el like, el me gusta, el me encanta. Vamos a disfrutar de esta tarde con las canciones suyas. Tengo canciones muy actuales también que vamos a poner enseguida. Eso para la respuesta de toda la gente que nos ha estado escribiendo a través del 765-22-124. Vámonos a la pausa, por favor. Vamos a la pausa. Volvemos enseguida. Así disfrutamos de esta tarde maravillosa en Chacaltaya.
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la verdad es que la pasamos muy bien escuchando tantas canciones bonitas que matizan la tarde. Porque mientras uno tiene actividades por desarrollar, por supuesto la música es buena compañía y resulta ser el mejor antídoto para que todos podamos alejarnos de aquellas preocupaciones, del estrés que representa tal vez volver nuevamente al trabajo. Y no lo digo de mala manera, sino es que tenemos que estar tan enfocados y tan, pero tan atentos a todo lo que estamos desarrollando, que bueno, pues un momento de relax con buena música siempre es bienvenido. A propósito de música, música especial y romántica, acá vienen los Siempre Coris con Nunca Más. Así titula esta canción y es sugerencia Chacaltaya. Los leo para que me digan qué tal, cómo está sonando esta canción.

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mucha dulzura en una canción. Y agradezco el pedido de nuestro querido amigo River. Gracias por habernos pedido esta canción, La Juntada de los Artistas con Todo lo Perdí. Muy lindo juego de voces. Y una canción que sí dura muy poco, pero que llega al corazón. Espectacular la programación de la radio con todos esos pedidos. Pedidos musicales que están llegando de a poquito a través de nuestro WhatsApp de la radio, 765-22-124, y a través de Radio Chacaltaya, música tropical con altura. 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Bueno, ya saben, mensaje de texto, mensaje de voz, lo damos a conocer acá en la programación, así que esperamos que participen, porque este es el momento de pasarla muy bien, este es el momento de compartir con todos la música bonita que tiene 93.7. Ahora permítanme presentarles esta canción para dedicarla. Miguel Orías, Vestida de Novia, es sugerencia, Chacaltaya.

gracias a los amigos que están en Facebook. Por favor, no se olviden dejar me gusta, me encanta, me gusta, me encanta. Eso va a ayudarnos muchísimo a poder conseguir mucha más amistad, porque todos los días andamos en las redes cosechando nuevos amigos y eso siempre es placentero. Así que a participar. Radio Chacaltaya, música tropical con altura. No se olviden dejarnos el me gusta y ayudarnos a compartir, que eso es algo que nos sirve, como todos los días se lo dejamos ahí, como un pedido muy especial. Hoy estamos con una temperatura muy baja acá en la ciudad de La Paz, con cielo encapotado, hace mucho frío. La temperatura está en 8 grados centígrados a esta hora de la tarde, 16.27. Algo muy caliente, hay que tomar mate, dice Ixi, coincido, así que sóplenme una tacita de café bien caliente, un chocolatito bien caliente, que eso nos va a venir muy bien. Hay quienes pueden tomarse un apicito, pues buen provecho. Yo creo que ya, sí, a las 5, 4 y media, 5 ya tenemos esa sensación de pedir el tecito de la tarde, así que vamos a compartir todos, ¿está bien? Muy bien, muy bien, muy bien, toda la gente que está conmigo, gracias por las buenas sugerencias. Tengo al grupo 5 en puertas, viene Agua Marina también para los amigos que están junto a nosotros, viene Sin Control y como no podía ser de otra manera, también estas son las canciones que la gente quiere escuchar. Así que antes de la pausa, permítanme regalarles esta, que es otra canción fabulosa con Código Fer. ¿Qué más quieres? ¿Qué más quieres? Un título muy sugestivo. Vamos a la música y vuelvo enseguida con saludos de nuestros oyentes.

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0: llegaba con la voz de Josette Aguilar. Ellos son Josette y la Sonora Sensación. Un punto alto, claro que sí, ese trabajo musical que está dentro de los más cotizados para estos días. La promoción viene con esta agrupación que ha adoptado al estilo de la cumbia con sabor como su nueva proyección. Y vaya que les salió muy bien. ¡Felicidades! Josette y la Sonora Sensación.
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0: 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Así que, pasen la voz. Momento de ir a los mensajes de texto que han llegado con los amigos que nos están escribiendo. Sí, nos vamos de inmediato a los mensajes de texto. Gracias por estar siempre con la radio, por dejarnos ser parte de

Compañía esta tardecita, tardecita fría, pero con mucho ánimo y entusiasmo para poder cumplir esta semana más dentro del calendario y en este mes de agosto. Hola Claudia, Natalie, te mando un saludo, dice aquí en sintonía de la radio en la ciudad de La Paz. Soy fan, siempre escucho la radio, dice, y por favor yo quisiera pedirles una canción del grupo Caricia, dice, por favor, o Canela, de la década de los 90, porfa, saludos para ustedes y sigan adelante con ese entusiasmo. Muchas gracias, Caricia o Canela. Muy bien, lo voy a buscar, no te preocupes, corazón. Gracias, Claudia, te mando un abrazo. Hola, madre, trabajando en el servicio de archivo de la aduana, dice, te mando muchos saludos y gracias por esas canciones tan lindas. Gracias a ustedes allá en la aduana, estamos también llegando con nuestra música, gracias. Hola, Consuelito, saludos para toda la familia Morales acá en la ciudad de La Paz, dice, y a los familiares que se encuentran en la ciudad de Oruro y en Potosí, familia Morales Zarco. Saludos para ellos, muchas gracias. Madre, muy buenas tardes, por favor quiero pedirte Lágrimas por Lágrimas de la agrupación que tengas para escuchar ese tema. Atentamente, Rodrigo, un saludo para Rodrigo y la familia Montaño. Gracias por estar con nosotros. 765-22-124 y Radio Chacaltaya, Música Tropical con Altura. Estamos ahí en el Facebook esperando que nos den un me gusta como Freddy Lima. Gracias, querido Freddy. Es nuevo seguidor, como Dainer Cuellar, que también es nuevo seguidor de nuestra fanpage. Hola, Jimenita Peña, gracias por estar con nosotros. Besitos para ti. Saludos para nuestro amigo Arnaldo Márquez. Saludos para nuestro querido amigo José Luis. Hola, madre. Saludos para ti desde la ciudad del Alto. Qué frío que hace, pero nos calentamos con la música bonita de la radio. Gracias, cariño. 765-22-124. Ustedes mandan para poder escuchar canciones bonitas, para poder desempolvar recuerdos. Y es que de esa manera pasamos una tarde fenomenal. 16 horas con 44 minutos. Vamos a la música, por favor, antes de la pausa. Agua marina, señores. Agua marina con Así es el amor.

0: la estamos pasando. Son canciones muy lindas. Todos los temas que estamos compartiendo con ustedes tienen el objetivo de hacer de que sonría, de que vea la vida siempre de mejor manera. No hay nada mejor que tengamos música acompañando nuestras actividades para poder tener el panorama siempre más ligero, menos estrés y más momentos para cantar y bailar. Vamos a la pausa, por favor. Así avanza la tarde, el saborcito de Chacaltaya. Estamos disfrutando de la tarde y no importa el clima, importa la música y la participación de nuestra audiencia. Enseguida volvemos.
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Y bienvenidas, estamos en la última hora de nuestro programa El Saborcito de la Tarde. 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

0: Otros distribuidora Ray Cars, y así arrancamos esta hora con saluditos para los amigos que están escribiendo a través del 765-22-124. Hola Karina, saludos para nuestro querido amigo Guti, bienvenidos a todos ellos. 765-22-124, y ahí en el Facebook esperamos que nos regalen un me gusta, un me encanta, para que así podamos disfrutar también con ustedes. Momento de una de las sugerencias más, pero más recientes que tenemos acá en la radio, y llega desde Cochabamba, Contratiempo. Está espectacular la música de estos señores, por favor, tómenlo en cuenta, porque Contratiempo
1: del corazón de Bolivia
0: trae música bonita. Y aquí nosotros lo dejamos con...

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los altos cumbieros, no voy a llorar. ¿Recuerdan la canción? Pues yo creo que sí. Tiene dentro de la discoteca un lugar que data del 2003, 2004 más o menos. Y es donde nosotros estamos ubicados porque la gente nos está pidiendo sus canciones favoritas. Así que si hay canciones para poderlas desempolvar hoy, adelante. Esta fue una solicitud de mi querida amiga María. Le mandamos un saludo especial, María Ledesma. Gracias por estar con nosotros. 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

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Se fue la música de Los Altos Cumbieros y pues nosotros nos vamos a ir a un bloquecito de saludos que no pueden faltar.

Por favor, hola Ángela, bienvenida a la programación. Saludos para la familia de Angelita Montserrat, bienvenida a la programación. Saludos Radio Chacaltaya, dice Zona de Miraflores, a todo volumen con la estación. Muchas gracias. Saluditos también para la familia Flores Guayua. Nos están escuchando. Gracias a la señora Susanita. Gracias por estar con nosotros. Por favor, píquenle me gusta. Pónganle me encanta. Ayúdennos a compartir la transmisión que estamos llevando adelante ahí en el Facebook con todos los amigos que quieren compartir una canción en especial. Gracias, cariño. Enseguida vamos a poner tu canción. Una canción de Veneno del Recuerdo me acaban de pedir, ¿eh? Saludos para nuestra amiga Irma. Hola, madre. Trabajando como siempre aquí en la calle 2 de Obrajes. Saluditos para ti y para todos los amigos que forman parte de la gran familia Chacaltaya. Y a los familiares que se encuentran también en el interior del país. Muy bien. Gracias, corazón. Volvemos a la música, por favor, y no se olviden, los estamos esperando en el contacto directo. Viene La Llorona, de aquí hasta la luna. Escuchen esta sugerencia, está al estilo de ellos, con el sello Chacaltaya.

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A esa famosa canción de antaño que regresa con la fortaleza, el ritmo de nuestros buenos amigos de Mambolé. Qué bien que suena, me alegra mucho que ellos continúen en la movida, porque 40 años haciendo disfrutar a la gente de su música, deleitándose con baile, con voces y con todo lo que ellos siempre proponen en el escenario, no es una cosa pequeña. Así que hay que alentar y hay que ayudar a nuestros queridos amigos artistas también a la expansión de todo su material. Y La Murga es material 2026 y está dentro de Chacaltaya 93.7. Gracias por los tap tap en la pantalla. Estamos en TikTok, estamos en vivo. Gracias, mis queridos amigos, por ser parte de este programa. Hola, madre. Quiero mandar un saludo a mi amigo Roy. Dice que se encuentra de cumpleaños. Mandarle un abrazo.

La ventanita de Grupo Sombras. Enseguida la ponemos. Gracias por estar con nosotros. Gracias por la buena vibra. Por compartir así la programación de la radio. 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

0: comienza la tarde. Sí, sí, sí, vamos a poner las canciones de nuestros amigos. Vamos a continuación a escuchar el hit del momento. Y es que este es uno de esos temas que se pega en la mente y hay que cantarlo cada vez que suena.
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¿Quién eres tú? ¿Qué tal? Esa es una de las canciones de la historia de esta señorita y por supuesto de la programación de la radio. Cinco minutos y serán las 18 horas en todo el territorio nacional. Llegamos a esta parte final del programa. Agradecemos

Escucho su sonrisa. Saludos, los escuchamos en el taller de costura González. ¡Qué bueno! Taller de costura González. Bien, enseguida esa canción con esa. Nos vamos a despedir, no se preocupen. Hola amigos de la radio, dice este mensaje. Nos escribe Johnny Mollo a través de www.radiochacaltayfm.com.bo y me alegra mucho recibirlo. Enseguida viene toda la alegría de Pablito Solís. Viene toda la picardía de nuestro querido compañero con la música que está fenomenal, así que no se lo pueden perder porque está muy linda la programación que viene en adelante con el tráfico 93.7. Vamos todos entonces a subir el volumen de la radio porque hoy ya regresa Charito Sirpa con Hechizo de Luna, también esa es la novedad de esta semana, así que a partir de las 9 Charito Sirpa los va a estar acompañando. Ya nos vamos y estamos felices de poder comenzar una semana con todos ustedes, con mucha alegría, con mucho entusiasmo, agradeciendo siempre a las empresas que nos acompañan como Pollos Jacks, a los amigos de la clínica Cruz Azul, a la gente de Radio Móvil Yesmar, a los buenos amigos de Colo Centro, el centro médico especializado en diagnóstico para enfermedades relacionadas con el colon. 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Nos vamos, los dejo en buenas manos, que esta sea una semana muy positiva, muy buena, que sea una semana de bendición. Gracias por habernos acompañado, un fuerte abrazo y miles de bendiciones. Abríguense por favor, el clima está muy frío.

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0: bonita la semana, ¿eh? Ay, día de los perritos, hermosa. Como decía mi vecina, qué lindas guaguitas que había el fin de semana. Bueno, arranquemos una nueva semana, por favor. Lunes 17 de agosto, exactamente. Les saluda a su amigo Pablo Solís. ¿Cómo están? ¿Qué tal? ¿Qué tal el fin de semana? No, no tenía mascota, pero bueno, ¿a quién sacó entonces el domingo? Bueno, queremos agradecerle a usted, señor, que nos esté escuchando durante todo el día. Gracias, gracias por hacernos siempre parte de su día a día, su cotidianidad, por supuesto, con muchísima energía. Cotidianidad, ya lo dije bien. ¿Cómo están? Un gusto para todos, ¿eh? Arranquemos esta semana, hoy horario normal, 18:05 en toda Bolivia. Y vamos a arrancar, como siempre, nuestro tráfico 93.7. Espacio dedicado para pedir sus canciones favoritas a este número.
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0: Y es facilito, comuníquese con nosotros, por favor. Escuchemos sus canciones favoritas. Hay que relajarnos un poquito. Uy, uy, duele un poquito empezar la semana. Estoy seguro, pero bueno, empecemos. Y hay que asumir con todo. ¿Qué palabra va a ser la para asumir hoy día? Fuerza. ¿Qué tal? Fuerza es lo que necesitamos todos. Fuerza para asumir las cosas malas. Fuerza para asumir las cosas buenas también. La que a veces se nos presenta todos los días. Y decir mucha fuerza para las personas que lo necesitan. Y mucha fuerza también para poder empezar algo nuevo. Es importante. Bueno, arranquemos, por favor, lindas canciones que quiero compartir con ustedes. Y van a ser canciones que nos van a poner a bailar a todos. Nada de estar románticos hoy, ¿eh? Aunque siempre decimos así, pero luego terminamos, ay, contagiándonos con esas canciones tan lindas. Arranquemos. Quiero presentarles Amor Rebelde. Este es un mix que titula Amor Sincero. Y es lo que siento por ti cuando me escuchas, ¿eh? Son las 6:07. 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

0: Creo que tengo un sueño que no he cumplido todavía y es poder bailar bachata. Si tienes la suerte de poder bailar bachatita, esta es una de las canciones que tiene que estar en tu repertorio de bachata, ¿eh? Hay una canción que está mezclada con esta canción que es Dardos, por supuesto, y es la que escuchas de fondito. Uy, una canción como para llegar a casita. 18:27 en toda Bolivia. Qué linda canción, ¿eh? ¿Por qué estoy tan bachatero hoy? ¿Estoy romántico o estoy pensando en ti durante todo el día?
1: Por poquito te olvido de verdad y había dejado la bebida.
0: No, por favor. Pensamientos románticos, váyanse de este cuerpo de locutor. Bueno, línea habilitada, los mensajes ya nos están llegando. Gracias, señor, por estar compartiendo con nosotros, por supuesto, esta hora de programación que, bueno, viene dedicado con muchísimo cariño. Y hay lindas canciones para poder bailar hoy, ¿eh? Arranquemos la semana con buena energía, ¿por qué no, señor? 6:28. Bueno, intervengo estas canciones tan bonitas para hacer la invitación importante y empieza a compartir con nosotros, por supuesto, el gusto musical que tiene.
2: 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Escríbelos.
0: Bueno, señoras y señores, arranquemos esta semana con buena vibra. Señores de Sangre Cumbiera,

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hago una pregunta. A ver, imagínate. Tenías a tu novia, estabas soltero, estabas bailando, estabas en colegio como yo, por ahí una vueltita. Nuestros hermanos chilenos han adoptado, por supuesto, a nuestros amigos brasileños también. Y han hecho, pues, todo un género de esta música, ¿no? Una canción más, por favor, ¿eh? A ver si se puede. Sí. Esta es la que más me movía. Arranqué.

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Ayer fin de semana, todo el mundo estaba bailando. Nene Malo, ¿qué será del Nene Malo, no? ¿Cuántos nenes malos había? Había 5, creo. Bueno, me quedo con la canción. 6:53 PM, amigos. Bienvenidos a Tráfico 93.7. A todos los que van llegando de a poquito también a nuestra sintonía, gracias, infinitas. Tengo consejos importantes, quiero que los tomes muy en cuenta, por favor. Si no es para ti, es para un familiar, que es importante. 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
0: 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Son las 18:57, escuchemos su música, por favor. Prepárense, 765-22-124, la línea completamente lista para que nos empiece, pues, a pedir sus canciones favoritas, ¿eh?

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de presentarlo alguna vez en algún escenario ahí en Oruro. Muy buen tipo el polaco, ¿eh? De orgullo ponemos estas canciones bonitas, claro. Deja de llorar. 7:10 p.m. en toda Bolivia. Por favor, es momento para hacer la invitación importante para que me escriban. Pídeme qué canción te mueve el lunes. ¿Cómo cuesta recargar energía en la semana, no? Hoy estaba escuchando porque el fin de semana no es hasta el martes. No, qué flojera tampoco, ¿eh? Tenemos que hacer tantas cosas esta semana. Más que todo porque el fin de semana, por ejemplo, veía los sueños de muchas personas entregadas a una mesita que hacían algunos días de agosto. Realmente no sé, yo pensaba que era primero y el último, ¿no? El primer viernes o el primer fin de semana o al último también. Pero algunos también hacen la mesita y veía, por ejemplo, y escuchaba también de pasito ahí de curioso y escuchábamos los deseos de algunas personas, ¿no? Que me vaya bien en mi negocio, que todo salga bien, que sea en buena hora. Y es importante a todos los que han hecho esa linda tradición que nosotros tenemos de la Pachamama. Por supuesto, nuestras mesitas de agosto no pueden faltar, ¿no? Y un lugar muy visitado para esta temporada es la cumbre, por ejemplo. Claro. O algunas huacas que tenemos aquí en Bolivia, ¿no? Bueno, y es importante. Uno de los consejos que siempre les puedo dar es aceptar siempre las actividades que nosotros queremos y planificamos que nos tienen que ir bien, ¿no? Por ejemplo, no sé, vas a hacer la compra de un vehículo y dices, no, voy a comprarme el vehículo el lunes. No tienes que decir, no, creo que sí me voy a comprar, no. Cuando dudas, por ahí, la energía baja un poquito, ¿no? Cuando subes de energía y dices, no, sí, me voy a comprar el auto el lunes. Vas decidido y si lo han vendido, ni modo. No, mentira, no. Sí tiene que ser positivo toda la vida. Bueno, y si lo vendieron igual, ¿no? Vendrá otro mejor. Así suele pasar. Pablito, buenas noches, dice, ¿cómo estás? ¡Qué gusto! Radio Chacaltaya, empezamos la semana con toda la mejor música, dice. Felicitaciones, Pablito, por todas las canciones tan bonitas que pones, por favor.

0: Y hablando de nuestros artistas nacionales, quiero contarles que vamos a presentar una gran sugerencia que viene de la mano de nuestros amigos de Los Coris. Y esta canción titula Nunca Más, así con fuerza. Y es una sugerencia que en la radio.
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1: Una de las sugerencias, por supuesto, que vienen, novedad aquí en la radio, es Miguel Orías con esta canción. Bueno, que titula Vestida de Novia. Año par, ¿quién se casa, eh? Mil felicidades, señora, saluditos grandes. 7 de la noche con 26 minutos, no, 24, ¿no?

¿Cómo estás? Empieza la semana con toda la mejor energía. Qué placer poder empezar la semana contigo. Dice, muchas gracias, qué bonita, ¿eh? Aquí en el autotransporte, en el mercado, en la radio, en mi casa, en todo lado, dice. Y eso que no pongo en la radio, dice. En el celular, pero te escucho en cada momento. ¡Wow! Así Chacaltaya, ¿eh? El gusto del público, gracias siempre por elegirnos. Por eso soy agradecido con la gente que nos escucha siempre. ¡Qué bonito! A nuestros amigos de los Justos, un abrazo, Mabel. Aprovecho tu mensaje en poder saludar a la gente de la Comercio también, que nos ponen con tanto volumen ahí en la galería. ¡Wow! En el Shopping Norte también, un lugar muy conocido aquí en la Ciudad de La Paz, en la zona sur. Ahí en nuestras casetitas bonitas que tenemos en todo lo que...

estupendo programa. Dice, me pueden conceder con la canción de Américo, ¿qué será de mí? Muy bien, enseguida viene. Pablito dice, ¿cómo estás? ¿Qué tal tu San Roque? No sé, no me han regalado mi collar todavía, estoy esperando. Dice, felicidades a todos los que tienen esas mascotas tan bonitas, que el domingo había tantas bonitas cosas en la calle. Dice, qué lindo, sí, sí. No, pero los que están solitos también hay que ayudar, ¿no? Justo hoy al almorzar, por ejemplo, con mi papá, por ahí había un perrito que nos jalaba la patita. Qué bonitos perritos hay, ¿no? Nuestros ángeles. Una delicia. Tener la experiencia de que un peludito te pueda llegar a querer tanto y a esperar en la casa también, ¿no?

0: Mientras voy programando sus canciones, tengo Pecados, tengo Américo, Luis Vega. Vámonos con lo nuevo, nuevito de Código Fer. ¿Qué más quieres? Titula esta canción.
1: Ajá.
0: Ajá. ¿Quién?
1: Código Fer.
0: Y viene con nuestro sello exclusivo.
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Jalisco, las novedades del Mix Presumida. ¿Qué tal? Para bailar esta noche y arrancar la semana con toda la mejor energía, sin duda alguna. Y bueno, de sugerencias, nos vamos a una sugerencia también para nosotros mismos, ¿eh? 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
0: 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Ahí está, para que lo anotes. Me acaban de mandar un mensajito, Pabito, repetí el número. Perfecto. Uy, mensajes de audio, cómo me gusta, A ver, un mensajito. Dice, hola, Pablito, buenas noches. Algo de Ángela Leiva y el Grupo 5, tu hipocresía, por favor, gracias. Giancarlita linda, tengo una linda semana, por favor. Enseguida vamos a escuchar los mensajes de audio, pero antes, vámonos a una pausa volando así de rápido. Tengo sugerencias muy bonitas porque vamos a viajar a Cochabamba con una sugerencia especial que tenemos dentro de la programación de la radio. Contratiempo nos va a cantar una canción muy bonita. Un mix Villeritas que va a estar estupendo como para poder arrancar esta semana con buen ritmo. Sí, señor. Permítame una pausa, por favor. Al volver, mucho más.
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